Después bajé a los ríos donde pase la tarde litoral, y era verde su pollera de sauces, para ser solamente materia de su aroma y llevarme en los ojos su irupe navegante. Un día de madera amaneció en el clima, y la luz fue creciendo por dentro de los árboles, como un río hacia arriba donde el agua se empina y llega flor al tope del cielo y el paisaje.

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Mi madre tapó el llanto con sus manos de pie sobre el umbral de la pobreza. Y ya, ella era inmediato y muy deprisa. 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Un candil roto, cabos de vela, cuatro botones, un candil sin asa, la sartén de freír nuestra alegría, la risa muerta de la palangana. No se cansaba nunca de juntar su vida entre las cosas palpitantes, la intimidad exigua de esa pieza, el orden de sus sueños vulnerables. 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Cuando salió, traía su geranio y se puso a regarlo en la vereda.

todo se puso a andar, se abrieron puertas, toda la calle se llenó de obreros. La vida regresaba a sus oficios como una gran campana en movimiento. Y nosotros volvíamos pisando la mala sombra del país del miedo, el dolor, el rencor, el nudo oscuro que largamente nos ató por dentro.

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Bienvenidos, queridos compañeros, bienvenidos, comadres, compadres de Cuyo.

0: Buenos días a toda la audiencia, un domingo más acá, esperando que nos acompañen este hermoso domingo 4 de octubre. Y buenos días a nuestro operador, ahora que nos acompaña Juancito Burba.
1: Muy buenos días, Juancito.
0: Está acompañándonos en este domingo, así que bueno, esperemos que nos acompañen en estas dos horas y media de programa que tenemos ahí con música y con lo que ustedes
1: quieran. Con lo mejor de la música,
0: escuchar,
1: de
0: tuyo, ¿no? Tonadita, Cueca, Gato, ahí le vamos a ir pasando las vías de comunicaciones para que se vayan comunicando y vayan pidiendo su temita.
1: Así que ahí está Juancito Burba. Bienvenido, Juan, que va a tener a cargo hoy la operación durante estas dos horas y media de programa. Así que, bueno, espero que ustedes también nos acompañen. Les vamos a pasar las vías de comunicaciones para que se vayan comunicando con nosotros, para que vayan saludando a su mamá, a su papá, a sus viejas, a su señora, a sus sobrinos, a sus nietos, los que ustedes quieran que hayan estado cumpliendo años, porque han habido muchísimos y siguen habiendo cumpleaños, ¿no?
0: Así es.
1: Bueno, hoy de octubre, cargado de cumpleaños.
0: Hoy, 4 de octubre, está cumpliendo años mi hermana Milagro. Así que esperemos que esté pasando lindo. Le deseo un feliz cumpleaños, que la pase lindo Milagro. Ahí vamos a estar reunidos enseguida, seguramente ahí en la casa de mi mamá. Así que un saludo para toda la familia ahí.
1: Por supuesto que sí. Así que un saludo cordial para la Mili ahí. Que pase un feliz día.
0: Bueno, les voy a pasar las vías de comunicaciones al teléfono de la radio 261-27-97-874. También el celular de acá de Antonio 261-20-73-706 o al celular mío 261-20-64-268.
1: Ahí están las vías de comunicaciones para que se vayan comunicando con nosotros, como también le vamos a dar la bienvenida y los muy buenos días a cada uno de los amigos que auspician este hermoso programa de Encuentro Cuyano, como lo hace
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1: 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Así que muchísimas gracias y muy buenos días para cada uno de ustedes, ¿no? Así que bueno, vamos a esperar los mensajitos. Mirá, todavía me siguen llegando regalitos de mi cumpleaños, así que quiero agradecer enormemente el gesto que tuvo nuestro querido amigo y compañero de radio, Juancito Burba, que me regaló un hermoso y rico vino tinto acá, muy, muy lindo, ¿no? Un Ramona, tinto artesanal. ¿Y qué es esto? Un Bonarda. Así que bueno, muchísimas gracias, Juancito y familia, por ese regalo. Ya no pudo llegar por el cumpleaños, me dice, pero bueno, él me tenía su regalito, así que soy un agradecido más por tenerlos a esta hermosa familia de amigos. Y qué lindo, ¿no? Qué lindo gesto que tienen con uno, y así como todos los que estuvieron en mi cumpleaños.
0: Así es, la verdad que sí, fue bueno. Por eso es que no pudimos estar al aire el domingo pasado, así que bueno. Pero ahora estamos acompañándonos ahí una vez más haciendo este hermoso programa de Encuentro Cuyano, que algunos ya me estaban mandando mensajitos si estábamos hoy al aire, así que bueno, acá estamos hasta las 14 horas acompañándolos.
1: Sí, señora, ya por los pagos de la Asunción también vamos a mandarle un gran saludo a todo el departamento de La Valle y a cada rinconcito de la provincia de Mendoza que nos sintonizan. Queridos amigos, comadres, compadres de Cuyo, vamos a dar comienzo a este hermoso programa como los tenemos acostumbrados. Domingo, cada vez que llegamos al programa, vamos a dar comienzo con lo mejor de la música de Cuyo, como es la tonada.
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0: Muy bien, ahí estamos, queridos amigos. ¿Qué les pareció este hermoso arranque del programa de Encuentro Cuyano? Estamos nuevamente al aire, sí señor. 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
0: 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Sí, señor. Ahí están algunos de los amigos que también estamos.
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0: Muy bien, gracias. Gracias a cada uno de los amigos que auspician este hermoso programa de Encuentro Cuyano, ¿no? Ya me han llegado algunos saluditos por acá. Me dice, hola tío, ¿cómo está? Quiero saludar a mi hija que hoy es... Hola tío gringo, ¿cómo andas? Soy el Andrés Baez, quería pedirle un saludo muy especial para mi padrino Juan Mayorga, que el miércoles estuvo cumpliendo años. Y quería que le ponga una linda tonada, dice. Así que bueno, ahí los adherimos también al saludo para don Juancito Mayorga, allá del puesto Las Delicias. Por allá está este querido compadre, otro cuyano, también cantor. Así que un saludo enorme para don Juancito Mayorga y familia, de parte de Andrés Báez y familia, y parte nuestra también, es parte del programa de Encuentro Cuyano. Hay un abrazo sincero para toda esa familia.
1: Tengo otro saludito para acá. A ver, se me perdió el mensajito. Hola, muy buenos días. Quería saludar a mi hermana Mili, que está cumpliendo sus años. Que tenga un hermoso día. Te quiero mucho. Dice, beso de todo. Dice Verónica Suárez.
0: Muy bien, ahí está hecho también.
1: Que le pongamos una linda tonadita. Ah, no, me ha pedido, a ver, el tema de los hermanos de...
0: Hermanos de
1: sangre. De Pimpinela, dice.
0: Ah, hermanos, bueno, Pimpinela, mira vos.
1: Hermano Pimpinela, dice, bueno.
0: Vamos bien, a ver si... también queremos saludar a Juan Pablo de la Cuyuna. Ya está nuestro querido amigo, ya está poniendo la olla al fuego. Nos has pasado una fotito ahí, nos ha estado saludando. Así que muchísimas gracias por el saludo, Juancito. Y bueno, los estaremos viendo este próximo fin de semana, si Dios así lo quiere, por los lindos pagos de Laguna, porque se viene la fiesta de Lagunas del Rosario, señoras, señores, a preparar las pilchas, los que puedan llegar, seguramente estén ya haciendo el viaje, preparando las cosas, ¿no? Así que nosotros ya estamos con un vino acá para preparar, para que lo tomemos con Juan por el camino. Ese.
1: Hola.
0: Así que bueno, un saludo buenos enorme para mi familia también, que me están escuchando. A ver si tenemos un llamadito.
1: ¿Tenemos un llamadito al aire?
0: A ver, saquémoslo nomás.
1: Buenos días.
2: Buenos días.
1: ¿Cómo le va, Coco?
2: ¿Cómo anda usted?
0: Coquito, Raúl Montenegro, ¿cómo estás, hermano?
2: ¿Cómo
0: querido?
2: ¿Cómo les va, mis queridos amigos? ¿Cómo les va?
0: Bien, querido compadre, bien.
2: Bueno, me alegro que estén bien, que me estén pasando bien, que sigan... adelante. Bueno, yo
0: sí
2: quería llamarle a hacer el señorito para a través suyo
0: sí
2: comunicar, ¿no es cierto? Mi retirada del programa y de la radio.
0: Sí.
2: Ayer llamé y de hecho me dijeron que no había, no era el programa porque no había operadores.
0: Sí.
2: Realmente ha sido para mí los operadores que no había. Me habían dicho, don Coco, el único operador que es el gringo, usted no. Entonces le comunico a la audiencia de que hasta acá llegó a la tarde del domingo. Nunca me gustó que me mintieran, que me hicieran las cosas que no me tienen que tener. Yo he dicho, mire, don Coco, mañana ya el Juan solamente lo va a operar al gringo y usted no va a tener operador. Pero me dijeron que no van a haber programa porque no iban a haber operador, porque Juan no podía, porque Juan está enfermo y bueno. No quiero tener problemas con nadie, soy una persona sincera, franca, me gusta que también sean conmigo lo mismo. Y agradezco todo este tiempo que me bancaron, que estuve en la radio, que fue un placer para mí haber vivido tanto tiempo con la emisora. Y bueno, le deseo que siga adelante, gringo. Y bueno, y era ese mi llamado, para eso lo llamaba, para comunicarle que... Para mí se terminó la tarde del domingo.
0: Bueno, Coquito.
2: Bueno. Te mando un abrazo inmenso.
0: Dale, Coco, para otro vos, para vos. Y bueno,
2: que sigan los éxitos, que Dios los siga acompañando. Y bueno.
0: Gracias, viejo, gracias.
2: Disculpe, una disculpa a mi querida audiencia. Y Y bueno, será hasta siempre.
0: Bueno, Coquito, gracias, gracias, viejo, gracias. Un abrazo grande. Y bueno, te queremos, che. Un abrazo para vos, para toda tu familia. Ahí estaremos viéndolos.
2: Gracias.
0: Gracias, Coquito, gracias.
1: Muchas gracias, Coco, que esté bien.
0: Chao, Coquito. Hasta luego, hasta luego.
2: Hasta luego, mi hijo.
0: Hasta luego, viejo, hasta luego. Bueno, ahí está. Coquito, Raúl Montenegro, ahí, bueno, ya ustedes escucharon. De que, bueno, no va a poder hacer el programa. Lo que pasa es que por ahí, de verdad, se complica porque los chicos son pocos en las operaciones. Y bueno, por ahí pueden un rato en la mañana. Y la verdad que está... Habrá que esperar. ¿Quién dice que se pueda revertir esta situación y pueda llegar el Coco nuevamente a este hermoso programa que tenía la tarde del domingo? Pero bueno, vamos a esperar un poco. Así que bueno, queridos amigos, vamos nuevamente al encuentro de la música de Cuyo y enseguida continuamos lo nuestro. Cuando quiera nomás, querido Juan.

0: Ahí estamos, tengo una soez que me ahoga con más calor que una brasa, ¿no? Me decía Juancito, ya los vemos en los bodegones allá por Lagunas de Rosario. ¿Qué le parece, compadre Emanuel Salena, ahí debajo de la enramada? Tengo una soez que me ahoga, irá mi compadre, estará con el jarrito ya preparado, ¿no? Así que por ahí está mi querido compadre. Buen día, compadre, si acá estamos escuchando, como siempre, debajo de la enramada y calentando los fierros, dice, preparando el cachivache para Lagunas de Rosario. Le quería pedir la cueca de Mateo Villega para la vuelta de año, dice, un abrazo grande. Y salud, me dice mi querido compadre Manuel Salén y familia, allá por los lindos pagos de la Valle, por allá está mi querido compadre, por la calle Villegas, al fondo, por allá está Servicios Salén también, ¿no? Así que vaya un saludo enorme de parte mía, de Vivi, para toda la familia Salén. Allá lo estaremos viendo allá por Laguna, si Dios quiere, ¿no? Por acá me escribe Juan Pablo. Buen día, compadre Antonio, comadre Viviana.
1: Buenos días, compadre.
0: ¿Qué pasó? Que están poniendo varios temas seguidos para entrarle al vinito. Dice que... que le llevó Juancito, dice, oh, si estamos, ya lo destapamos el vinito que nos trajo Juan. Así que imagínese, y de acá arrancamos para la Cuyún. Allá por allá va a estar seguramente Juancito, Patricia, bueno, grandes amigos. Así que gracias por el saludito, Juan Pablo.
1: Me ha llegado otro saludito por acá, de acá cerquita, estos amigos, Patricio Rivero, dice... Hola, Vivi Gringo, gracias por alegrarnos los oídos. Les echamos de menos cuando no están. Queremos sí, saludar, ¿no?, principalmente a Gringo. Espero que haya pasado un lindo día. Otro gracias. Saludo para Miguel Núñez, que el día 2 de octubre cumplió sus años. Los saludo en su tío Román, Patricio, Juan y Nayi. Un feliz cumple para ellos, dice. Y también quiere saludar a Agustina, que el 26 de septiembre también cumplió sus años. También los saludo en Román, Juan, Nagy y yo, Antonio, dice nuestro amigo Patricio Antonio.
0: Muchísimas gracias, Patricio, y a toda la familia Rivero, y a Román también.
1: A Román.
0: Gran cuyano, está prendido ahí a la sintonía, escuchando la mejor de la música de Cuyo. Y lo que se viene, ¿no?, porque tenemos un programón hoy día, a todo dar. ¿Por qué? Porque ya se aproxima la fiesta de Lagunas, así que vamos a ir metiéndole, como cada domingo, ¿no?, todos los festivaleros. Y como también así ya se viene en noviembre el festival de Jocorís Portal de Cuyo, ya más adelantito le vamos a ir llevando más novedades de lo que va a pasar ahí en ese hermoso festival que los tiene acostumbrado allá por el mes de noviembre, Jocorís Portal de Cuyo, ¿no?
1: Así es. Tengo otro saludo por acá, estos compadres de los pagos de Andacollo, ahí Mabel y Robertito Viejo. Hola, Vivi, Don Gringo, los adherimos también a los saludos. Dice también saludar a Mili, desearle un feliz cumple, que los cumpla muy feliz, le deseamos lo mejor, ella también es parte de nuestra familia. Colóquele una tonadita, dice, muchas gracias, dicen estos compadres Mabel Suárez y Robertito Viedo,
0: claro que sí. Qué lindo, gran saludo para estos amigos, grandes bailarines también. Así que qué bonito que nos estén saludando, que estén prendidos a la sintonía, porque son grandes cuyanos, gran defensor de lo nuestro. Así que un saludo cordial para ellos.
1: Así es, la verdad que sí, ellos siempre están ahí junto a la familia, ahí apoyándonos, acompañándonos en todo momento, ahí siempre que también donde van ellos están ahí con ese gran baile, la verdad que muy muy lindo lo bailan. Así que un saludo para Robertito y Mabel, y también para la vecina, para la parienta ahí, Estela, ahí que ella siempre nos escucha y seguramente debe estar escuchándonos ahí, doña Estelita. Un gran saludo para ella y su mamá, que estaba un poco jodida de salud también.
0: Así que tenga una pronta mejoría ahí, la tía Ñata, creo que, porque yo las confundo a las dos.
1: Bueno, tengo otro saludo por acá. Hola, Vivi Gringo, los felicito por el programa. Quiero saludar a mi nieto Ángel, que está cumpliendo sus años, que la pase lindo en su día, de parte de su abuela Lita Mercado.
0: Ahí está hecho entonces el saludo para el Angelito.
1: Al Angelito, bueno, que está cumpliendo años.
0: Un abrazo grande de parte nuestra también.
1: Feliz cumple, Ángel, que la pase lindo ahí. Feliz cumple para todos los cumpleañeros ahí que están cumpliendo años. Y el viernes también creo que estuvimos ahí de cumpleaños nosotros.
0: Con el Josécito Carbona.
1: También fue.
0: Estuvo cumpliendo sus 18 años, José. Así que bueno, espero que haya pasado un lindo cumpleaños. Él los invitó a hacer hizo una cenita. Así que por ahí estuvimos compartiendo un rato con Miguelito Carmona y Germán Guardia. Estuvimos cantando unas tonadas ahí a Josécito Carmona. Así que gracias por las atenciones para él, para Lucy también. Así que para Brunito, que estuvo cumpliendo los añitos también. Bruno creo que estuvo cumpliendo sus 11 años.
1: El viernes.
0: Brunito Carmona.
1: Viernes. Ajá, también estuvo ahí cumpliendo sus años. También un saludo para Bruno ahí, que estuvimos ahí el viernes también con él compartiendo una cenita.
0: Bueno, por acá tengo un audio que me ha llegado.
2: Hola, gringo, buen día, ¿cómo estás? Felicitaciones por tu programa y bueno, mándamele saludo al papi y ya estamos acá con el Tati haciendo un asado. Un abrazo gigante, hermano.
0: Juancito Sosa, hermano querido, ¿cómo te va? Un gusto de saludarte, gracias por estar ahí prendido a la sintonía junto con tu viejo Ramón ahí. Un abrazo grande, Ramoncito, para vos. Y bueno, que no se queme el asado, que no se queme el asado, no le pongas muchas brasas porque es temprano todavía, son las 12:25.
1: 12:25 minutos ya.
0: Así que bueno, también mandarle un saludo a mi hermana Yoli, que estuvo cumpliendo sus años el día 30 de septiembre. Así que bueno, anoche también se hizo una cenita, espero que le haya pasado lindo. Te mando un abrazo grande. ¿Qué más tenemos? Ahora otro saludito por ahí a Orlando Pérez, de allá del puesto El Encuentro. Por allá está esta linda familia escuchándonos, el Torito de la otra costa. Así que un abrazo para todos ellos ahí. Muy bien, vamos a ir ya nomás al Encuentro de la Música nuevamente. Vamos a ir preparando esa cueca que nos pidió por ahí nuestro querido amigo Emanuel Salén. Por ahí la tiene preparada, a lo mejor Juancito Burba, nuestro querido técnico operador ahí, de la cueca para la vuelta de año, me pide por Mateo Villegas. Así que ahí la vamos a estar buscando. Mientras tanto, vamos a ir nuevamente al Encuentro de la Música de Cuyo.

0: Ahí estamos, queridos amigos. Che, me han llegado pocos mensajes. Parece que son pocos los que nos están
1: escuchando.
0: Che. La verdad que muy poquitos mensajes. ¿Qué ha pasado este domingo 4 de octubre? Che, hay fiesta en Laguna de Rosario. Estaba viendo unos videos que han estado para la noche los viejos. Che. Está lindo por allá. Ramiro Jofre, los lindos pagos de la Asunción, ahí alrededor, por ahí me ha mandado este mensajito. Buenos días, Gringo y Vivi, soy Ramiro y Natalia, estamos escuchando su programa y queríamos saludar al gringo Chacón y María. Darle las gracias por compartir unos mates en su casa los otros días. También lo hacemos extensivo para don Víctor Mayorga, del puesto La Cruz. Y darle las gracias por darnos una mano esa noche con la camioneta. Y si les puede dedicar una tonada a todos ellos, dice, por las voces de San José. Y para ustedes un abrazo grande a la distancia, de Ramiro Jofre y Natalia Ríos. Muchísimas gracias, queridos compadres.
1: Muchas gracias.
0: Por estar sintonizándolo. Ramiro Jofre, allá de los lindos pagos de la Asunción, que tenemos grandes oyentes por allá también, que son muchos, ¿no? Así que ya está hecho el saludo. ¿Qué más tenemos, Vivi? ¿Tenemos algún otro saludito por ahí? Que se nos haya quedado.
1: Bueno, vamos a ir
0: con... otro saludito más que me ha llegado por acá, de Miguelito Carmona. Hola, Gringo y Vivi, los felicito por el programa y quiero saludar a mi hijo José, que esta semana estuvo cumpliendo años. Dice, un abrazo grande para él y ponerle una linda tonada y un abrazo cuyano para vos. Dice, gracias, Miguelito Carmona. Bueno, vamos a ver el encuentro de los amigos que auspician el programa nuevamente, que nos habían quedado por acá, como Autoservicio Hugo, que te ofrece carnes de primera calidad, todo tipo de embutidos, fiambres, bebidas, panificados, mercaderías en general, alimentos para mascotas, carne de novillo, cerdo trozado, todo envasado. 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
0: Muy bien, así pasaban los amigos auspiciantes. Seguía, continuamos con los que nos quedan, porque son muchos amigos que se han sumado a la publicidad. Así que si se quieren seguir sumando, bienvenidos. Bienvenidos al programa Encuentro Cuyano, un programa que es muy, muy escuchado. Así que un saludo grande ahí para el puesto Los Agarrodos, ahí el Antonio Jurado y doña Bruna González. Así que bueno, para todo eso, amigos de aquellos lugares, les mandamos un gran saludo.
1: Así es, bueno, yo también voy a saludar ahí a unos amigos que seguramente nos están escuchando, como lo hacen todos los domingos ahí, Patricia Pringle y Guillermo Caride, un gran saludo para ellos, esperemos que se encuentre bien. Ayer había estado un poquito delicado de salud Guillermo, así que bueno, esperemos que haya amanecido de la mejor manera.
0: A doña Ángela Amaya también queremos saludar, ahí de Godoy Cruz, también del barrio La Gloria, fiel oyente nuestra, así que un gran saludo para doña Ángela. Yo le había cambiado el nombre, pero ya me acostumbré a decirle Ángela ahora. Así que para Luisito Amaya también, su hijo y toda su familia, un gran abrazo.
1: Bueno, también voy a saludar a Kitinga Carmona, que el domingo pasado me preguntaba si estábamos al aire. Bueno, no pudimos estar al aire, así que bueno, un gran saludo para ella, y no sé si ahora nos estará escuchando ahí. Que ella estará también enojada. siempre nos escucha.
0: Estará enojada con nosotros
1: seguramente,
0: así que bueno, pero siempre queda la programación de la radio cuando nosotros no podemos llegar, y bueno, siempre poniéndole la mejor, ¿no?, para cubrirnos a nosotros en ese programa de Encuentro Cuyano y acompañarlos a ustedes en cada rinconcito que se encuentran por ahí, donde estén haciendo un asadito bajo la enramada gaucha o en el pasillo, o en la churrasquera, donde quiera que estén, y escuchando unas lindas tonadas, unas lindas cuecas y unos lindos gatos que les estamos regalando para toda nuestra querida audiencia.
1: Así es. Bueno, ya son las 12:42 minutos.
0: 12:42, mira, una 12:42 hora ya tenemos el programa. Hora y 10. Así que bueno, vamos
1: nuevamente
0: al encuentro de la música de Cuyo, para acompañarlo seguramente a los que ya están prendiendo el fuego, calentando los fierros. Algunos ya han puesto el asado. Juancito por allá por Godoy Cruz ya me mandó la foto que ha puesto una olla. Parece que va a ser, no sé, un chivo a la olla, o va a ser unos pasteles, no sé. Así que apenas nos haga seña, cuando empiece a salir el humo, nos vamos para allá. Así que vámonos, compañeros.

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0: Muy bien, queridos amigos, ahí estamos. Qué linda música, che. La verdad que hemos estado escuchándola en silencio por ahí. Estas hermosas tonadas, todo lo que está poniendo nuestro querido operador. Así que vamos a mandar un abrazo cuyano para los lindos pagos del Encón ahí por San Juan, que nos están sintonizando por allá. Hay un abrazo grande, grande para cada uno de los amigos hermanos sanjuaninos, que estamos hermanados en la música de Cuyo y también a través de estas radios, ¿no?, que hacen posible para que salgamos al aire domingo a domingo en el programa de Encuentro Cuyano, ¿no, Viviana?
1: Así es, así que bueno, agradecer a todos también los oyentes que nos escuchan, porque nos estaban escuchando desde muy lejos, ¿ah?
0: Sí, de distintos lugares, que nos están llegando mensajitos, los que están sintonizándolo, los que están haciendo asado, los que les ha llegado visita también. Así que por acá tengo un mensajito de mi tocayo Chacón. Muy buenos días, tocayo, hermoso programa, quería saludarlo por su cumple y se disculpe por no poder ir. Así que espero que haya pasado un lindo día y saludo, dice, gracias querido compadre. Y también saludar a Ramiro Jofré, a Donato Jofré, que son unos grandes amigos, y dedicarle una tonada. Así que bueno, ahí le vamos a estar buscando una tonada para el Nato Jofré y para su papá, perdón, para el Nato y para su hijo Ramiro ahí, y toda su hermosa familia, ¿no? Así que también quiero saludar a don Víctor Mayorga, que está de visita por ahí, por el Alto Conjarilla. Por ahí está este querido compadre que ha llegado desde el puesto de la Cruz, desde la Pampa Colorada, por los lindos pagos de San José, ahí casi en el límite está mi querido compadre. Así que ahí está, ha llegado a ver a su hija Marita.
1: Un gran saludo para Víctor, que está ahí, bueno, que ojalá que...
0: Lo estábamos acordando más temprano.
1: Lo estábamos acordando de Víctor ahí, incluso...
0: Había estado llamando por teléfono y sí. No me había atendido el teléfono para saber cómo estaba, cómo se encontraba por allá. Así que, pero bueno, sabemos que está bien, ahí está preparando el asado. Así que vamos a tratar de hacer lo posible de poder ir a hacer un esfuerzo.
1: A visitar ahí a Víctor, esperemos que se encuentre bien. Un gran saludo, Víctor, un abrazo. La verdad que, bueno, me alegro de que esté ahí por esos pagos y que esté bien.
0: Que la estén pasando lindo ahí, ¿no? En ese hermoso puesto que tiene mi tocayo ahí en el Alto Conjarilla. Así que para Mingo también, para doña Berta González, ahí del Señor del Medio, toda esa gente linda que lo sintoniza domingo a domingo. Grandes y fieles oyentes del programa de Encuentro Cuyano.
1: Qué lindo, la verdad que ellos siempre nos escuchan ahí, siempre están prendidos a la radio ahí todos los domingos ahí, y así a toda la gente que se comunica con nosotros ahí, que se prende la radio a partir de las 11:30 ahí, como la Cholita.
0: Sí, señor, Marito Ferreira, que estuvo de cumpleaños,
1: feliz también cumpleaños, estuvo de cumpleaños, Mario. Sí.
0: Así que espero que haya pasado un hermoso día junto a toda su familia, junto a su mamá ahí, que han estado festejando a lo grande también por ahí en el Marito.
1: Así es, así que bueno, un gran saludo para toda esa gente cuyana que también nos escuchan todos los domingos, y también para la gente de los Caras Sucias ahí, esa gente ahí que también están todos los domingos ahí, Alfredo Videla, su esposa, su hijo, que siempre están mandando los mensajitos ahí para... Habíamos visto un video de este amigo cuyano que también nos llama todos los domingos ahí, cantando,
0: chiquito Carmona, que estaba cantando anoche por Laguna de Rosario, por allá lo vimos cantando un par de tonadas con los amigos de Melodía Huarpe.
1: Así es, ¿no? Así es.
0: Por allá estaba, por la capilla.
1: Un saludito para Miriam, también ahí, que la vi bailando ahí ayer.
0: Miriam Núñez, claro, y Miriam ahí. Sí. Sí, yo quiero saludar también a nuestros queridos amigos de la Yunta Cuyana, por ahí don Omar Villegas, al Albertito Molina y familia, a Franquito Díaz y a todo el grupo que llegaron a mi casa de serenata para mi cumpleaños. Así que la verdad que me sorprendieron, y qué lindo cosechar esa clase de amigos, ¿no? Como lo hicieron Triología Cuyana también, de la mano del Torito Romero.
1: Sí.
0: Ahí estuvo Pirulo Paredes.
1: Pirulo Paredes, ahí
0: y
1: con
0: don Luis.
1: Luisito.
0: Luis Toledo. Así que también ahí a Nacho Morán, Coco Suárez, a todos los amigos que llegaron de Serenata,
1: Pedrito Morales, ahí también estuvo.
0: Muchísimas gracias por venir a compartir conmigo. Y bueno, a los que pudieron y a los que no, un gran cariño igual.
1: Así es, un gran saludo para todos, para todos los que llegaron y bueno, los que también mandaron sus saluditos, no pudieron llegar, pero bueno, también estuvieron presentes en un saludo.
0: Muy bien, ¿qué más que pedirles? Mirá, están cocinando a lo grande los viejos, che. A lo grande. Así que aquí nos han llegado mensajitos, porque por ahí por Cosalito, no sé si los estarán escuchando, estarán de cumpleaños estos amigos, ¿no? A ver, ¿qué dice este audio? Guillermo Caride me ha mandado este audio. A ver.
2: Caijano, no lo voy a escuchar hoy porque estoy en otro lado,
1: ¿sabes? Bueno. Está perdonado, ese no está perdonado. No. Guillermo Caride, mirá, no lo está escuchando, dice, porque está de cumpleaños por otro lado.
0: Y bueno, hay que aprovechar la oportunidad de que se pueda llegar a almorzar, que lo inviten a un cumpleaños, porque estaba de cumpleaños este querido padrino Guillermo Caridi y Patricia Pringles. Sí, pero siempre están, así que bueno, están perdonados. A los amigos de Alto Verde, che, por allá tengo grandes amigos también, San Martín, también, que nos escuchan por allá, así que la familia Ortega y cuantos más, ¿no? Ahí por Luján, por Carrodilla, tenemos también gente querida que nos está sintonizando, que nos están escuchando en el programa de Encuentro Cuyano. ¿Qué más tenemos hoy? Vamos a ir al encuentro de estos amigos auspiciantes también, que nos siguen quedando acá.
1: Nos habían quedado unos amigos auspiciantes para atrás, así que ahí vamos a estar sacándolos al aire. 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
0: 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Ahí está nuestro querido amigo Emanuel Salén. Muy bien. ¿Qué más nos llegaron, Vivi? ¿Por ahí llegaron algunos mensajitos?
1: Me han llegado un mensajito por acá. Mirá que estamos hablando recién justamente ahí de este amigo Víctor Mayorga. Ahí un saludito de su hijo Benito.
0: Benito.
1: Benito Mayorga dice:
0: anda, Benito, che?
1: Muy buenos días, buen domingo para ustedes. Soy Benito, quiero saludar a Gringo Chacón y mi hermana Marita, que lo hemos venido a visitar con mi señora Micaela, mis hijos Leonel y Valentina, acompañados por mi viejo Víctor Mayorga. Mirá qué lindo que están todos reunidos ahí. También saludar a Rocío Mayorga, que es una alegría enorme que haya vuelto al pago. Dice, póngale una linda tonada, dice este compadre Benito. Muchas gracias, Benito.
0: Gracias, Benito. Gracias
1: por estar ahí escuchándonos. Y bueno, ahí vamos a estar
0: pasando. Faltamos nosotros nomás, ¿no?
1: Faltamos nosotros, bueno. Si no nos hacen seña de humo.
0: No, los han sacado de la familia, che.
1: Un gran saludo, me alegro mucho de escucharnos ahí nuevamente, que estén bien ahí, un gran saludo para Mica y para los chicos ahí, para Benito, y la verdad que están todos reunidos, un gran saludo para Víctor también.
0: Y toda la familia.
1: Toda la familia, la verdad, qué lindo que
0: vamos a ir en busca de una tonada ya nomás para regalarle a toda esa linda familia, esa linda y a toda la audiencia que nos están sintonizando, y enseguida estamos de vuelta, ¿no? Con más mensajitos,
1: con más tonadas.
0: Cuando quiera nomás, Juancito.

0: Ahí estamos, ¿cómo están nuestros queridos comadres, compadres de Cuyo? Están almorzando ya, son las 13:20 minutos, ¿no? Y ahí les vamos a pasar las vías de comunicaciones para que se vayan comunicando. Alguien que quiera hacer un llamadito, salir al aire, pedir un tema musical, lo pueden hacer al 261-2797-874. Si no, lo pueden hacer al celular mío también, al 261-2073-706. Y si no, lo pueden hacer al celular de Vivi.
1: 261-20-64-268.
0: Muy bien, ahí están las vías de comunicación, ahí nos están llegando algunos mensajitos, che. Por acá, Ramiro Jofre, de los Pagos de la Asunción, por allá me está escribiendo. Me puso por acá, buenas tardes Gringo y Vive, muchas gracias por su saludo.
1: Buenas tardes. Me
0: ha estado saludando más temprano. Y quería saludarse a don Luis Galas, a don Roberto Falcón y a Mario Villegas, que nos han venido a visitar, que en un rato más vamos a saborear un rico y hermoso corderito. Ay, ay, ay. Vamos a comprar un dron tripulado nosotros para ver si podemos llegar, che, hasta aquellos lugares o no. Vamos a ver si podemos comprar un dron de esos, pero tripulado. Así que, y bueno, dice que quiere que le dediquemos una tonada por las voces de San José para estos amigos, para don Luis, a don Roberto y a don Mario, que están ahí compartiendo este domingo junto a Ramiro Jofre y toda su linda familia, ¿no? Así que estuvimos compartiendo allá.
1: Qué lindo, la verdad que
0: por
1: lindo.
0: Por el mes de julio, allá por el patrón Santiago, sí, con esta familia, sí, casi sí, los llevó el viento, pero almorzamos. Estuvimos de jueves hasta el lunes por allá.
1: Pero almorzamos igual.
0: Así que, qué lindo recuerdo que eran Ramirito, Jofre, Nato y toda esa hermosa familia, la comisión de la capilla, ¿no? Que año a año hace esa hermosa fiesta del patrón Santiago.
1: Así es, la verdad que estuvimos ahí compartiendo todo, ahí una fiesta muy linda. Y a pesar del viento que llegó, pero nosotros estábamos ahí.
0: Firme.
1: Así es.
0: Así que bueno, che. No manden más fotos de asados porque ya nos ha dado hambre. Así que bueno, vean lo que van a hacer.
1: No manden fotos, manden en vivo.
0: Claro, acá. 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
1: Bueno, me ha llegado otro saludito por acá.
0: Tallarines también, me dice la Bibi, algún ñoqui.
1: Lo que sea, sí. Este compadre Hugo Ahumada, buenos días, Bibi Gringo. Quisiera escuchar el tema de Vallecito de Huaco.
0: De Huaco.
1: Por el chango huaqueño, ya que el primero de octubre fue mi cumpleaños, dice. Bueno,
0: mira vos, esperemos, chévere, que haya feliz cumpleaños, querido compadre.
1: Pasado un feliz cumple,
0: no,
1: este amigo.
0: No estamos muy lejos, no, porque hoy es cuatro,
1: Hugo,
0: hace tres, sí, días que ha estado cumpliendo años, Huguito.
1: Hubo más, un feliz cumpleaños y no hay nada más lindo que recordar el pago donde nací, dice. Muchísimas gracias.
0: Por supuesto, gracias, que sí, querido compadre, más bien que sí, es así la cosa.
1: Bueno, ahí enseguida vamos a estar ahí pasándole el temita pedido, ahí Juan lo va a estar buscando, así que para que escuche este compadre que hace.
0: Y a todos los gauchos y amigos sanjuaninos que tenemos también acá por los Pagos Lavallinos, así que para todos ellos que se vinieron de allá, se arraigaron por cuestiones de trabajo y acá están, para todos ellos que son grandes cuyanos, también les mandamos un abrazo enorme de parte de Encuentro Cuyano. Así que mirá todo lo que estamos entrando, esos lindos cumpleaños, ¿no? Y lo que se viene. ¿Qué más tenemos, Vivi? Bueno, recuerden que el próximo viernes, sábado y domingo y lunes se viene la gran fiesta de Lagunas del Rosario. Así que todos a Lagunas del Rosario, si Dios quiere, si no llueve, ¿no? Porque dice que habían anunciado
1: lluvias,
0: así que ojalá que no.
1: A partir de esta semana vamos a esperar.
0: España está linda.
1: Vamos a esperar que dice el tiempo. Me ha llegado un mensaje, un audio por acá. A ver si lo podemos sacar al aire.
2: Hola gringo, acá te quiero saludar de acá del barrio Andacoyo. Quiero saludar a Antonio Vargas de acá del barrio Andacoyo. Soy el Carlos Vargas, por el que me conocés. Y a toda su familia que está acá, la señora, la suegra, los cuñadas, el abuelo, Que la pase bonito, está haciendo la, un pollo al disco.
0: Ay, ay, ay.
2: Ponerle una linda pieza para él.
0: Gracias, Carlitos Vargas, claro que sí, si lo hemos creado juntos por ahí, por los lindos pagos de Croco, che, qué jugadores, esos chinos lindos, Guillermo y toda la familia, Carlitos, toda tu familia, gracias por estar ahí en la sintonía. Sí, ya te vamos a buscar una linda tonada, otros amigos que también nos sabemos encontrar allá por Lagunas del Rosario, años, así que gracias amigo, gracias familia. Vamos a buscar una tonada para el Carlitos Vargas, estos grandes cuyanos. Están haciendo un pollo al disco por ahí.
1: Ajá, la verdad que sí. Ya, bueno, hay varios ya que están haciendo el almuerzo.
0: No
1: sé así
0: por
1: que...
0: dónde vamos a ir a recoger ahora, ¿no? Vamos a esperar ahí por la casa de la Mili Suárez a ver qué estarán haciendo por ahí, ¿no? Ya estarán prendiendo el fuego, estarán prendiendo el horno, porque nosotros nos queda ya media hora de programa. Así que hay que preparar el fuego, che. Hay un lindo cumpleaños por ahí, por la casa de la Mili, y seguramente que va a estar rodeada de toda su hermosa familia, así que también quiero saludar a mis hijas, a Yani, a Mayra, a mi hijo Dante, y a mis nietos, che, Gael, a Fauto, a Eitan.
1: Tenemos un llamadito.
0: Cariño para ellos. A ver, tenemos un llamadito al aire, así que salir.
3: Hola. Hola, buen día.
0: Hola, vieja querida. ¿Cómo estás?
3: ¿Cómo andan, mijo?
1: Buenos días, ¿cómo le va?
0: ¿Cómo anda? ¿Qué dice?
3: Bien, bien, bien. La felicito por el programa.
0: Gracias. Gracias,
3: más. Lindo.
0: Gracias.
3: Ya, gringo, quiero saludar al angelito. Que pase un feliz cumpleaños. Espero que lo hayan pasado bien.
0: Bueno, ahí te está escuchando porque están prendidos ahí a la sintonía.
3: Sí, sí, sí. Bueno, negro, ponémosle una tonada linda.
0: Bueno, ahí a buscar una linda tonada. Ya la está. Está muy
1: lindo. Muchas gracias.
0: Gracias, más. Gracias.
1: Chao, chao.
0: Chao, que estés bien. Chao, besitos. Muy bien, ahí está mi vieja llamando para saludar al angelito. Están de cumple de festejo allá por el puesto Punta de los Sauces. Por allá están festejando esos 15 años del angelito. Feliz cumpleaños, angelito. Mi Juan Pablo me dice que ya está todo listo. Juancito Burba, acá me mandó una fotito Juan Pablo de la Cuyum, por allá por Godoy Cruz, me está todo listo, pues si quieren venir, así que allá por Godoy Cruz está todo listo, con Juancito ahí, mirá, no, Juan, lo que ha hecho este hombre, te cuento, se han mandado unos ravioles al disco. No, querido compadre, lo vamos a convocar para el próximo sábado que cocine por allá por los lindos pagos de Laguna del Rosario, a ver si se porta con su especialidad. Un abrazo grande, Juancito, gracias por la foto.

0: Debe haber algún asadito, debe haber algo por ahí, porque están acostumbrados ellos a esto, ¿no? Por ahí hacerse un asadito y bueno,
1: Un saludo ahí para el
0: tal
1: Petiso
0: vez
1: Villera.
0: lo vengan a festejar ahí por la casa del Leandrito González, doña Delia, porque también han estado cumpliendo sus años de casado. Y bueno, en una de esas hacen un solo gasto y juntan todo, ¿no?
1: Así es, tengo un audio, vamos a ver si lo podemos sacar al aire.
0: A ver.
2: Buenos días, buenas tardes, familia de Tierra Campesina de Jocolela Valle, ¿cómo están? Un placer de escucharlo, ahí lo estoy escuchando acá por la FM Cuyún. Estamos escuchando lindas tonadas que pone mi compadre ahí. Orlando Rojas le habla de cuidaron el ataque.
0: Sí,
2: ¿cómo andan,
0: señor?
2: Por ahí, ¿todo bien?
0: Verdad,
2: espero
0: compadre.
2: Que bien. Acá estamos disfrutando el día domingo, que está medio frescón, pero está lindo, así que no nos podemos quejar.
0: Está por tal lado el fuego con la parrilla,
2: corta, lo sacamos los calzoncillos largos. Así que ya estamos bien. Así que un abrazo para toda la gente de La Valle, de ahí de Jocolí también. En cualquier momento vamos a andar por ahí visitándolo un domingo para ir a deleitar un ratito con ustedes, ahí estar compartiendo unas tonadas o alguna cerveza, un vino, algo vamos a compartir.
0: Ajá, es más seguro eso.
2: Un abrazo grandote para todos ustedes y ahí nos estaremos comunicando cuando guste. Y nos estamos hablando ya el martes, los voy a saludar por nuestro programa Culiano al Ataque. Un abrazo grandote, amigos queridos.
1: Muchas gracias ahí, Orlando.
0: Qué lindo,
1: Orlando Rojas.
0: Gracias, Orlandito Rojas. Gracias, hermano querido, por comunicarte con nosotros. La verdad que te debemos también una visita por allá, por tu lindo programa que tenés ahí en la Cuyún. Así que vaya mi abrazo sincero y cuyano para vos, para todo tu equipo ahí de Cuyanos al Ataque.
1: Así es, este amigo que se ha comunicado y bueno. Ahí vamos a estar
0: escuchando. Y lo esperamos cuando gusten, sabe que las puertas de la radio están abiertas para que lleguen cuando quieran. Como siempre nos hacen la invitación, ustedes también, por supuesto, porque los abrazamos nosotros en esto de los programas folclóricos y cuyanos que hace cada uno de nosotros en distintos lugares, en distintas radios, ¿no? Pero todo con el mismo fin de defender la tonada, defender lo nuestro, defender lo cuyano, ¿no? Así que esa es la idea de cada uno de nosotros. ¿Qué más tenemos, Viviro? Vamos nuevamente al encuentro de la música de Cuyo para ir sacando todos los pedidos que tenemos y los que no. Vamos a ir regalándole a los cumpleañeros, la gente que se ha reunido en la casa, con la familia y que están por compartir un asado, en este caso, como lo hizo Juancito ahí, que está haciendo unos ravioles al disco. Y bueno, otros que están por comerse un corderito por allá, por los pagos de la Asunción. Sí. Y bueno, y por el gringo Chacón, no sé qué estarán haciendo.
1: También che, estos amigos ahí que se están por comer un pollito al disco, dice ahí.
0: Sí, están, sí, por supuesto.
1: Para así compartir que, bueno, ahí, la verdad que
0: nos qué lindo. Han mandado muchas fotos de las comidas que están haciendo. Así que buen provecho para todos los que ya están almorzando. Y vamos a ir regalándole una música tan linda como es
1: la tonada.
0: Nosotros, la criolla, la tonada, ¿no?
1: Así
0: que
1: es.
0: Para que vayan tomándose un vino y que les dé mucha sed.

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0: Muy bien, ahí estamos, continuamos, siendo la hora 13:42, ya nos quedan prácticamente 20 minutos de programas. Bueno, qué decirles, queridos amigos, tenemos visita, justamente nos han llegado una linda sorpresa, la verdad. Estábamos justamente acá haciendo el programa y golpearon la puerta, y ¿quién llegó? ¿Quién llegó? ¿Quiénes llegaron al programa, no? De Encuentro Cuyano, bienvenidos. La familia Pérez, ¿no? ¿Quién es la familia Pérez? El Torito, de la otra costa, con Fede, con Orlando y con la India. Así que, qué linda visita, qué gusto y qué honor tenerlo. Gracias por llegar, queridos amigos.
1: Bienvenidos.
2: Buenos días.
3: Hola, buen día. Muchísimas gracias. Bueno, vinimos a saludar a un amigo, ¿no? Porque no pudimos estar en su cumpleaños, así que queríamos darle una sorpresa y venir hoy a saludarlo.
0: Muchísimas gracias. Torito, de la otra costa, otra familia amiga que tenemos de muchos años también. Bueno, lo conocemos desde muy chiquito, al Fede, el Torito de la otra costa. Bueno, ellos van a comenzar su labor porque justamente vinieron de serenata, así que vamos a ir ya nomás al encuentro de lo que traen preparado estos queridos amigos. Así que vamos nomás cuando quieran. El Torito de la otra costa.

0: Muy bonito.
1: Torita, muchísimas gracias. El Torito de la otra costa con nosotros. Claro que sí. Qué alegría tenerlos, che, nuevamente, porque ya estuvieron hace bastante tiempo y hoy nos han venido a dar esta serenata porque fue mi cumpleaños y bueno, no pudieron llegar. Pero acá están. Así que esperemos que los lleguen los mensajitos, que los vayan saludando. Al Fede, al Orlando, a India, su hija. Así que bueno, ¿qué más tenemos, chicos, preparados? ¿Tenemos otro temita? Claro que sí.
2: Hacemos un temita.
1: A ver, Franchi.
0: Vamos, que cante la India ahora.
2: Que cante la India. Bueno, India, ¿qué temita va a hacer Franchi acá?
1: Vamos preparando.

0: Torita, muchísimas gracias.
1: Gracias, gracias, Torito de la otra costa. Grande, grande, los amigos que llegaron de visita, que llegaron de serenata. Así que a cada uno del grupo que ya empezaron a llegar,
2: llegaron todos. Para nosotros, porque no sabíamos si llegábamos, y pasamos derecho por acá.
1: Así que, pero mirá, al rastro venían, al rastro los han traído los chicos. Pero acá están compartiendo junto a todos ustedes, queridos amigos, un día domingo tan lindo que está, porque un poco fresco, ¿no? Pero está lindo, está lindo.
2: Sí, así que bueno. No, sí, no queríamos dejar de pasar el día, porque siempre decimos que venimos y por ahí se complica. Pero nos ha dado una mano muy grande con la peña la otra vez, así que bueno, no queríamos fallarle. No. Queríamos saludarlo por su cumpleaños.
1: Muchísimas gracias, muchísimas gracias. Gracias a ustedes también por convocarlo, por confiar en el trabajo que hacemos nosotros. La verdad que desde el humilde lugar donde nos toca a nosotros, siempre tratamos de dar lo mejor y bueno, y lo que se puede, ¿no? Así que espero que les haya gustado. La verdad que son únicos ustedes, porque es segunda vez consecutiva que los han convocado para llevar una peña, para llevar una fiesta tan linda como la que hicieron por allá, por el puesto del encuentro. Así que espero que se repita esa peña, ¿no? Nuevamente, pues una linda peña. La verdad que nos tocó un día muy, muy frío, pero así todo con mucha convocatoria.
2: Sí, sí, a pesar de todo fue muchísima gente. Así que estamos muy agradecidos a todos los amigos, todos los artistas que se sumaron a ayudarnos, a toda la familia que nos estuvo ayudando. Bueno, a ustedes, a su familia, a todos. Bueno, muchísimas gracias, gente. Muy pronto ya creo que ya sale la nueva acordeón.
1: Vamos a ver. Pero bueno, ojalá que puedan lograr.
2: Seguramente el objetivo, lo vamos a venir a estrenar.
1: Por supuesto que sí.
3: Bueno, qué lindo, qué lindo.
1: Bueno, che, quiero saludar a todos los integrantes del grupo, ¿no? Por ahí está
2: Lautaro,
1: Franquito, Lauti,
2: Franco, que venían al rastro de nosotros.
3: se sumaron. Recién ahí. Bueno, me ha llegado un saludito ahí, mirá, que nos están escuchando. Dice, los compadres ahí, Robertito Oviedo y Mabel Suárez. Hola, los felicito al Torito de la otra costa. Dice, están muy lindos los temas, dice estos compadres ahí, bueno.
1: Che, está para que lo bailen, porque por ahí hay muchísimos amigos en los puestos que están reunidos, aquellos que están por comer un corderito, por allá por Asunción, ¿no? Ahí por el Alto Conjarilla, por ahí hay otra familia linda que se han reunido, por distintos lugares, distintos puntos de la provincia, aquí en la casa, bajo la enramada gaucha también, por ahí que están reunidos, y seguramente que el Torito los va a hacer bailar con este nuevo tema que ha llegado. Así que también siguen llegando los mensajes, sí, siguen llegando saludos para el Torito. Hola, ¿cómo están? Muy lindo el programa. Quería saludar a mi mamá Brunilda González y a mi primo gringo Chacón y su familia, al Benito, don Víctor, dedicarle una linda tonada, me dice Antonio Jurado.
2: Ah, un saludo para Antonio, ni sabe que hemos venido a la radio.
1: Mira vos, se está llevando la sorpresa, ¿no?
3: Ahí están escuchándolo.
1: Se está llevando la sorpresa.
3: Me ha llegado otro saludito por acá también, ahí Benito Mayorga, dice, acá en el gringo Chacón por comer un chivo a la olla, dice, y una cazuela de gallina casera. Saludo para ustedes, hermoso programa de parte de todos acá, dice, presente. Sería muy lindo que estuvieran acá compartiendo con nosotros, dice.
1: Claro.
3: Bueno, la verdad que es muy...
1: Pero no, ahora los vamos a ir a la casa del Torito, porque allá los están esperando, así que bueno, vamos para allá. Acá Antonio me dice un saludo al Torito y su banda, y al Orlando también, gracias, Antonio Jurado. Por acá tengo otro audio más, y ya continuamos, porque si no se nos va a pasar el programa.
4: Hola, gringo, ¿cómo le va? No sé, ¿cómo anda?
1: ¿Cómo le va, don Claudio?
3: Buenos días.
4: Feliz cumpleaños, gringo. Espero que la pase, que la haya pasado lindo, que la pase lindo. Mando un saludo grande a usted, a la señora Viviana.
1: Muchísimas gracias, Claudio.
4: Quería felicitarlo por el programa, está saliendo muy bonito. Y quería dar un saludo grande ahí a un conjunto que está ahí, el Torito de la otra costa, al Orlando. Y a los niños, felicitarlo, que está muy lindo. Salió muy bonito lo que hacen ellos. Y le mando un saludo grande a Juan Carlos Pérez, el tío de Orlando. Le mando un saludo grande a Anabel. Quería saludarlo.
2: Muchísimas gracias, un abrazo para él.
4: Por la participación ahí en el programa suyo. Y felicitarlo porque está saliendo muy bonito el programa. Muy lindo. Han tocado y han cantado esos niños. El gringo, muchas gracias. un abrazo y pedirle después una linda tonada también, como todas las que pasan todos los domingos, son muy lindas. Y quiero saludar a mi hermana Eugenia, que está acá conmigo. Así que, bueno, Juan Carlos Pérez, la gringa. Bueno, ahí a Orlando y al Torito. Un saludo grande. Y a la niña, a la India.
1: Ahí está un Claudio Quiroz, les ha mandado el saludo. Y bueno,
2: muchísimas gracias.
1: Continuamos entonces. Cuando guste nomás. ¿Qué tenemos preparado? Vámonos más. Que vayan sacando de la mano a la vieja, a la niña, que vayan corriendo a la mesa.
2: Bueno, ahí va para tío Juan, para toda la gente que nos está escuchando. Y bueno, para mi señora Luisa, que se quedó en la casa. Y bueno, el Antonio, jurado, a todos ellos.
1: Tiene que esperar con la comida la Luisa.
2: No sé. No, creo que nos vamos a farrear para otro lado. Oh.

0: Muy bien, che, fuerte el aplauso. Sí, claro que sí. Muchísimas gracias. El Torito de la Otra Costa con nosotros. La verdad que esto es una previa de Lagunas del Rosario, che. Es algo que se viene y que los estamos preparando, creo que todos, con el mismo objetivo, si Dios y la Virgen quiere, que podamos llegar hasta aquel hermoso lugar, hasta hermosa capilla histórica de tantos años que está allá por el norte, Lavalleno.
1: Así es, la verdad que sí, una hermosa fiesta, así que bueno, esperemos que podamos llegar y que se pueda realizar esta hermosa fiesta, porque la verdad que nos vamos a ver cómo, qué nos espera el tiempo que nos dice, así que bueno, me ha llegado un saludito por acá, esta amiga Ana Fernández dice, hola Vivi, ¿cómo están? Quería pedir una tonada y agradecerle por la hermosa atención del sábado pasado. Estamos en casa de mi hija Andreina, escuchándolos, dice Ana Fernández. No, muchas gracias.
0: Favor, muchas gracias a ustedes por llegar, por venir con esa hermosa serenata y por hacerlos pasar, a mí por lo menos, ese día tan, tan lindo y tan especial junto a todos mis seres queridos, ¿no? Como son ustedes, como es toda mi familia y todos los amigos que llegaron de serenata. Como hoy que llegó el Torito de la Otra Costa porque me debía la serenata y bueno, dice, acá estamos. Así que hoy como domingo 4 de octubre junto al Torito de la Otra Costa y toda su banda.
1: Así es, así que bueno, ¿van a seguir? ¿O no? ¿Hay otra india?
0: Sí, ¿qué tenemos?
1: A ver, ¿qué tenemos?
0: ¿Hay algo para que bailen?
2: Hacemos un gatito para que lo bailen
1: acá. Un gatito para que lo bailen ahí las parejas, ahí en la casa.
0: Yo, Rito Viedo, Mabel. A ver qué se viene.

0: che, fuerte el aplauso. Claro que sí, Hectorito de Otra Costa con nosotros. Gracias, amigo, gracias por estar, por llegar hasta el programa de Encuentro Cuyano. Muy agradecido, la verdad. ¿Hacemos otra? ¿Hacemos otra, Torito? Sí, señor, sí, señor. Claro, vamos a continuar. Porque ya nos queda...
1: ¿Cuánto nos queda? Ya hemos llegado al final, son las 14, 4 minutitos, pero vamos a hacer la despedida.
0: Por supuesto que sí.
2: Vámonos.

0: Ahí está.
1: Listo, la otra cosa, che.
2: Muchísimas gracias a ustedes por recibirnos.
1: Gracias, gracias, gracias, amigo, gracias. Fede, Torito, la otra costa, Orlando, su papá, Orlando Pérez, e India Francesca, su hija, también son parte de este hermoso grupo, ¿no? Franquito también, Lautarito, y bueno, todo el equipo, por ahí está, que no me acuerdo el nombre de la niña por ahí, que también canta.
3: La Luli,
1: la representante que tiene este hermoso grupo, el Torito, la otra costa, así que ya la vamos a invitar a los micrófonos también.
4: Me ha llegado un saludito por acá de Miriam. Dice: hola, vi, muy lindo el programa y muchos saludos al Torito. Dice Miriam ahí de Guajardo. Ahí nos está escuchando ella, así que en su negocio. Bueno, la verdad que muy lindo esto. Y muchas gracias, chicos, por llegar hasta acá. Gracias por esta sorpresa, por esta serenata, ¿no? Que ellos, bueno, nos debían.
2: Bueno, no, muchísimas gracias a ustedes por recibirnos. Y bueno, seguramente nos vamos a juntar por allá por las lagunas de Rosario, ¿no?
1: Claro, sí.
2: Bueno, lamentablemente nosotros no estamos en el escenario, pero en los bodegones por ahí vamos a andar.
1: Claro, nosotros tampoco, pero estamos ahí en la programación con el Juan Burba, con Juancito. ¿Cómo es el apellido, Juancito? Juan Pablo, ¿ah? Ah, ahora sí, claro. No sé por qué se le han puesto ese apellido tan difícil, Juancito Gallardo. Para ir de la Coyun. Así que, y bueno, Juancito hoy me ha traído este vinito.
2: Seguramente ya lo vamos a tomar enseguida.
1: Claro, así que mirá vos todo lo lindo que se viene. Bueno, chicos, nosotros ya estamos cerrando.
4: Hemos llegado al final.
1: Muchísimas gracias, muy, muy agradecidos por haber llegado. Y bueno, ya saben, tienen las puertas abiertas cuando necesiten llegar a dar un serenato.
2: Bueno, muchísimas gracias.
1: La India,
2: antes de irnos, quería saludar a su mamá.
5: Le mando un saludo a la mami y a mis hermanos.
4: A ver.
1: Bien, ahí está.
4: Sí, está hecho el saludito ahí para las Melli.
1: ¿Hacerle algún saludito? Para
6: saludar a la, sí, un saludo a mi mamá, al Antonio que nos está escuchando ahí, a mis hermanas, mi abuela, todos, la familia allá de San Juan. Seguro también nos van a estar escuchando por ahí.
1: Sí, también los están escuchando.
2: Sí, a la gente de los pagos de San José, que sabemos que por allá escucha mucho.
1: Sí, por allá también tenemos mucha audiencia, así que bueno, están ya seguramente almorzando, porque son las 2 y 10 de la tarde, así que algunos ya habrán comido, no lo están esperando a nosotros, ¿no?
6: No, recién me levanto yo.
1: Bueno, así que bueno.
4: Bueno, muchas gracias, chicos, muchas gracias. Y bueno, gracias por...
1: ¿Qué van a hacer? ¿Algún temita de despedida? Y nos vamos yendo.
6: Sí.
1: Y así
4: bueno, sí, vamos, sí, vamos a... Bueno, vamos cerrando con el tema. Nosotros nos saludamos y esperemos no sé si vamos a estar el próximo domingo.
1: El sábado, perdón, ya estamos por cambiarle para el sábado también.
4: Vamos a ver qué nos depara el tiempo, porque bueno, a esperar este fin de semana si podemos encontrarnos acá, y si no, bueno, nos veremos al otro domingo, y si no, en las lagunas.
1: Así es.
4: Así que muchas gracias a todos los que
1: se quedan. Queridos amigos, vamos a ir cerrando el programa y vamos a dejarlo con el Torito de la otra costa. Nosotros lo despedimos, será hasta el próximo domingo, si Dios quiere. Muchísimas gracias, Juancito Burba. Ahí va, seguramente algo va a dejar en la programación para cuando nosotros nos vayamos.
4: Gracias a todos los que
1: se pedidos que han quedado también.
4: Un saludito.
1: Así que un gran saludo para todos. Gracias, queridos muchas amigos, gracias. Comadres, compadres de Cuyo. Gracias por estar del otro lado en la sintonía del 89.1 Radio Tierra Campesina y en este hermoso programa que tenemos junto a Vivi de Encuentro Cuyano. Nos vamos. Chau, chau.
4: Chau, chau.
1: ¿A tu quiero o no?

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4: Vaya pa' Santos Morales, también Ubaldo Villegas.
5: Paralito Lucero de los Pagos Lavalle.
4: Primera.

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1: ¿Qué son las redes sociales? ¿Cuántas y cuáles de ellas usas a diario? ¿Conoces personalmente a todos tus seguidores? ¿Las redes sociales te han generado algún problema? ¿Te benefician en algún punto? Estas y muchas otras preguntas forman parte de la encuesta realizada por las y los estudiantes de tercero o tercera de la materia Comunicación, Cultura y Sociedad de la Escuela Profesores Mendocinos a cargo de la profe Mariela Joffre para Radio Comunitaria Cuyún.
2: Hola, mi nombre es Bautista Centeno y esta es una entrevista para la Radio Cuyún. Hoy entrevistaremos a Alejo Mora y le haremos ciertas preguntas.
3: Hola, me llamo Alejo Mora, de la Escuela Profesores Mendocinos.
2: Alejo Mora, ¿qué redes usa usted?
3: Instagram, TikTok y WhatsApp.
2: ¿Con qué fines usa estas redes sociales?
3: TikTok para matar el aburrimiento con los videos, Instagram para comunicarme y el WhatsApp también para comunicarme.
2: ¿Qué piensa sobre la escuela donde está ahora, sobre esta institución?
3: Que es buena y a la vez no tanto.
2: Bueno, muchas gracias. Esta fue la entrevista con Alejo Mora para la Radio Cuyum.
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1: ¿Qué son las redes sociales? ¿Cuántas y cuáles de ellas usás a diario? ¿Conoces personalmente a todos tus seguidores? ¿Las redes sociales te han generado algún problema? ¿Te benefician en algún punto? Estas y muchas otras preguntas forman parte de la encuesta realizada por las y los estudiantes de tercero o tercera de la materia Comunicación, Cultura y Sociedad de la Escuela Profesores Mendocinos a cargo de la profe Mariela Joffre para Radio Comunitaria Cuyum.
18: Estamos con Santiago de cuarto primera de la Escuela Profesores Mendocinos y para la Radio Cuyum informaremos sobre el uso de las redes sociales. ¿Qué redes sociales usas?
20: Y por lo general uso Facebook, Instagram y TikTok.
18: ¿Qué redes usas más?
20: TikTok e Instagram.
18: ¿Cuánto tiempo le dedicas a las redes sociales?
20: Y por lo general al día 2 horas.
18: ¿Para qué usas principalmente las redes sociales?
20: Para entretenimiento.
18: ¿Publicas fotos o videos tuyos?
20: No, solo uso para dar videos. No soy muy fan de publicar fotos.
18: ¿Preferí hablar por redes sociales o personalmente?
20: Y prefiero hablar en persona en vez de en redes.
21: Soy Joaquín de la Escuela Profesora Mendocino para Radio Comunitaria Cuyum.
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0: Y a veces más saludo a las fuerzas de la madre tierra, en su abuela, en su abuelo. Y a veces más saludo a las fuerzas del agua, abuela agua, abuelo agua. Y a veces más saludo a la fuerza del fuego, fuego abuelo, fuego abuela. Y a veces más saludo a las fuerzas del viento, viento abuelo, viento abuela. Y a veces más saludo a todos los hermanos y a toda la gente. Mi nombre es Rancalé, Yanquinao es mi origen ancestral, el Malargüe es mi origen territorial. 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
0: Y a veces más saludo a las fuerzas de la madre tierra, en su abuela, en su abuelo. Y a veces más saludo a las fuerzas del agua, abuela agua, abuelo agua. Y a veces más saludo a la fuerza del fuego, fuego abuelo, fuego abuela. Y a veces más saludo a las fuerzas del viento, viento abuelo, viento abuela. 10 veces más saludo a todos los hermanos y a toda la gente. Mi nombre es Rancalé, Yanquinao es mi origen ancestral, el Malargüe es mi origen territorial. Démonos una pequeña palabra azul. 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

0: Amigazo Negro Díaz, prepárese que ya va. Invite a su hermana Kika, que está cueca de bailar. Para Daniel y Susana Gómez, la primera ya se va.
1: ¡Que se venga nomás!

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4: Y nos vamos para Mendoza con Omar, Carlitos Ocampo, mi amigazo Damián Guajardo, y llevamos esta cueca a Luisito Venegas y a mi querido hermano el Chiche Bernal.

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4: Para Héctor Funes, Chango Serna, los hermanos Magallanes, ahí va el estilo.

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0: por otro lado, para nada son las medidas que nosotros estamos planteando que son necesarias para bajar los índices de letalidad que tienen justamente los procedimientos policiales, sobre todo para los niños, niñas y adolescentes de las barriadas populares, como justamente el convenio indica que son medidas que se tomarían.
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Gracias, Pocholo Cabrera. Gracias, Jorge Páez. Gracias, Facundo Salcedo, por acompañarme a cumplir con este sueño y hacerlo realidad. Gracias por su amistad.

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Para vos, mi querida maestra, va esta canción. Y a todos los que como vos llevan sus enseñanzas a todos los rincones de nuestra hermosa patria.

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3: Vaya esta cueca para todos los cuyanos, puntanos y sanjuaninos, a los hermanos riojanos y a todos los mendocinos, al sur san rafaelino, Villató, el pueblo divino, el lugar donde nací.
4: Y se va la primera para el compadre Orlando Bani.

0: Carlitos Martínez Viborón González, Neiro Mayorga, que bien. A Pichón Rosales de Los Pagos San Rafael. Gatito Fernández, la segunda va para usted.
1: ¡Que se venga, Palacio Videla!

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